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1: ¿Cuántos

Ahí arrancamos con Michael Jackson en este Sunday Funday. Qué bueno que estás en sintonía. Yo soy Liliani. Prepárate para viajar al pasado con tus favoritas de los 80 y 90. Y bueno, las actuales también. Aquí en la nueva Hits 96.5. Yo soy Liliani. Buenos días.

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0: ese mensajito de voz si nunca lo has hecho. Vete al app de Hits en el Open Mic.
1: Hola, hola, chicos de la Radio Hits.
0: Hola.
1: Mi nombre es Álvaro, soy de Chile,
0: nice.
1: Vivo aquí en Orlando. Muchas gracias por la linda música, soy de los años 80, así
0: nice.
1: Que me alegra en el día cada semana.
0: Gracias, gracias por esa sintonía. Happy Sunday.

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primer fin de semana de octubre, spooky season, ya llegó Halloween. Y te cuento que Jessica arranca la semanita mañana el lunes, regalando boletitos para Dracula, a Comedy of Terrors, o sea, un show de comedia, pero así tipo Halloween, con Drácula, qué rico. Dos boletitos se van a las 7:25 de la mañana con Despierta con Jessica Reyes aquí en la nueva.

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0: La maquinita del tiempo en tu radio. Este es Sunday Funday, por donde quiera que te encuentres. Estás haciendo tus compritas de supermercado, de paseo, en familia. Gracias por esa sintonía y gracias por esos mensajitos de voz en el app de Hits.
1: Buenos días, por acá les habla Adam Burgo.
0: Hola, Adam.
1: De Orlando, Florida, para felicitarlos por ese hermoso programa. Oh. Nos trae muchísimos recuerdos. Yo soy de 1964 y disfruto día a día de toda su programación.
0: Gracias.

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Si estás paseando, si te vas de shopping, haciendo tu grocery shopping, estamos aquí acompañándote con la mejor música. Happy weekend, happy Sunday.

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Buenos días.

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quiero que te vayas a perder ni una sola de tus favoritas de los 80, 90 y hoy. Llévanos contigo en el app. Si te bajas del carro, puedes escucharnos en el app de Hits. Si no tienes el app, descárgalo ya en tu teléfono. Y si estás en casita, nos puedes escuchar por Alexa. ¿Qué te parece? Gracias por tu sintonía de la nueva Hits 96.5. Happy Sunday.

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0: dominas el inglés, si dominas el español, si dominas los dos. Para eso estamos. Musiquita en inglés. Y bueno, hablándote en tu idioma en español, complaciéndote con tus favoritas de los 80, 90. Y hoy, vámonos al open mic en el AT Hits.
1: This is Evie again here at Orlando. And I think I've come down with a conclusion. Ajá. Ustedes y yo vivimos los mejores tiempos. Cada vez que escucho esta música, me transporto, en serio. Me transporto a mis 80, 90, criándome en las calles de Filadelfia, aprendiendo inglés con toda esta música tan preciosa que ustedes me ponen todas las mañanas.
0: Bella.

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Óyeme, si te gusta Halloween como Jessica y a mí, te cuento que Jessica mañana amanece con muchos premios, regalando esos boletitos, dos boletos para Drácula, una comedia de terror. Es a comedy show, pero con Drácula. Es que ya estamos oficialmente en Spooky Season, so es justo y necesario. Los boletos se van a las 7:25 de la mañana. Gracias por tu sintonía de la nueva Hits 96.5. Yo soy Liliani.

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La lista completita te la tengo en mi blog en hits965orlando.com. 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

buena vibra en el fin de semana, domingo familiar. ¿Por dónde andas? No quiero que te vayas a perder ni una sola de tus favoritas de los 80, 90 y hoy. 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

0: esa es una que no me canso de escuchar, Britney Spears. Oops, I did it again. Sonando la nueva Hits 96.5. 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

Óyeme, qué rico la pasamos anoche en el party de Marquesina, en La Vergüenza. Si no llegaste a ir, te tengo las fotos, los videos en nuestras redes sociales, @hits965orlando, y apúntate para la próxima, si no llegaste a ir en esta ocasión.

Ah. Oye, mi obsesión total con las Spice Girls. Si estabas en la época de los 90, teenager, you get me. Gracias por esta sintonía de la nueva Hits 96.5. Yo soy Lilian y me encantó acompañarte. Por ahí viene Ronald Morales invitándote a que me acompañes de lunes a viernes mientras laboras, de 10 de la mañana a 3 de la tarde. Por ahí voy a estar contigo aquí en la nueva Hits.

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En Hits 96.5, ¿qué tal? Buenas tardes, te saluda Ronald Morales en este primer domingo de octubre, donde ya estamos oficialmente en la temporada de Halloween full swing, así que por eso teníamos ahí Michael Jackson, nos puso en ambiente con ese tema de Thriller. En tu tarde del domingo continuaba la buena música aquí en Hits.

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sonando aquí en Hit 96.5 para todos los que están sufriendo el tapón de la I-4. Oye, te tengo buenas noticias. Un proyecto acaba de recibir 85 millones de dólares de fondos federales para añadir un carril en cada dirección entre la 434 y la 472, atravesando Seminole y Volusia. Son 20 millas de una de las partes más congestionadas. No se arregla mañana, pero por lo menos ya hay un plan, ¿verdad? Se ve luz al final del túnel.

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1: Los 80, 98, sonando aquí en Hits 96.5. ¿Llegaste a cantar esta canción con algún grupo de amigos y cosas así? Armonizar entre distintas voces. Bueno, posiblemente si lo hubieses hecho estarías en tarima, porque qué talento más increíble. Tu domingo en la tarde en sintonía de Hits Smash.

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sonando aquí en Hits 96.5. Si eres amante del café, no estás solo. Sabes que Waller Hub nombró a la ciudad de Orlando como la ciudad del país mejor en todo Estados Unidos para los amantes del café, comparando cantidad de cafeterías, precios y hábitos de consumo. Así que ya no solo nos reconocemos por los parques, parece que ellos nos tienen bastante

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106.5 poniéndote a bailar. Yo soy Ronald Morales, quien te acompaña. Gracias por tu sintonía. Oye, Celine Dion oficialmente de regreso en los escenarios. Está haciendo una serie de conciertos en París, en su primer show completos en 6 años, y abrió frente a 35,000 personas. La verdad que saber que está activa en la música de nuevo, como que cae distinto este tema.

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Los 80, 90 y hoy aquí en Hits 96.5. En tu tarde del domingo, Ronald Morales quien te acompaña, dándole las gracias a todos los que se dieron cita ayer en tremenda fiesta. Oye, ¿sabes que hablando de los 80, la música de los 80, este tema de Michael Jackson, el ingeniero en el estudio hizo 91 tomas vocales? Michael tuvo que grabar este tema 91 veces en el estudio y usaron la toma número 2. Esto que estás escuchando fue la segunda toma, pero esa es la perfección que lo hizo quien es todavía Michael Jackson, Billie Jean en Hits.

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en sintonía de Hits 96.5 con tu favorita de los 80, 90 y hoy Ronald Morales quien te acompaña recordándote que mañana lunes vuelven tus oportunidades para ganar $1,000 con Jessica Reyes. 5 oportunidades durante el día, tu primera oportunidad a las 8 de la mañana escuchando la palabra clave por aquí por Hits junto a Jessica Reyes. 8 de la mañana, tu primera oportunidad para $1,000.

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Los 80, 90 y hoy sonando aquí en Hits 96.5. Yo soy Ronald Morales. Ha habido unos días de mucha acción en la costa espacial, ¿verdad que sí? Posiblemente, viste, el pasado jueves hubo dos lanzamientos que estuvieron espectaculares, especialmente el de noche. Se vio increíble. Pues sabes que ya el Artemis 3, la misión para regresar a la Luna en el 2027, el cohete ya está en la Florida Central, ya está aquí y se está armando, preparándose para ese evento.

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aquí en Hits 96.5. Yo soy Ronald Morales, quien te acompaña. Hablando de canciones que vuelven a resucitar, este tema encontró una generación completamente nueva cuando apareció en la serie Stranger Things. I Think We're Alone Now de Tiffany subió 260% las tocadas en el Reino Unido y volvió a entrar al Top 40 luego de 38 años. Increíble. Aquí está Tiffany.

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5, Rona Morales, contigo en tu radio, en tu tarde de el domingo. Y dato importante para los que manejamos aquí en Orlando: la ciudad está trabajando en una expansión bastante grande de sus cámaras de luz roja. Actualmente hay 45 cámaras en 25 intersecciones, debo decir. Pero la ciudad identificó 80 posibles lugares. Así que

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los 80, 90 y hoy sonando siempre aquí en Kids 96.5. Rona Morales felicitando a todos los que tienen la dicha de tomar un domingo para hacer lo menos posible. Siempre vale la pena tener un domingo donde no pasa absolutamente nada, sin planes, sin agenda, sin invento. ¿Verdad que sí? Posiblemente a alguien mirando a otra persona como que tú ves. ¿Verdad que sí? Es bueno.

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sigas sonando aquí en Hits 96.5. Yo soy Ronald Morales. Oye, dato importante a los animal lovers como yo. Si encuentras un animalito perdido durante esta semana, desde mañana, el Orange County Animal Services va a limitar temporalmente la recepción de mascotas mientras hacen trabajos de construcción en la entrada del refugio. Así que dicen que eso durará aproximadamente una semana. Mientras tanto, siguen abiertos para adopciones.

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historia. Este tema, Girls Just Wanna Have Fun, originalmente fue escrito del punto de vista de un hombre para hombres. Era para hombres. No fue cuando Cindy López decidió grabarla que la cambió totalmente. Y el resto es historia.

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sonando aquí en Hits 96.5. Ronald Morales, quien te acompaña en tu tarde de el domingo. Oye, y es que hay temas que salen y son buenos como para hacer ejercicio posiblemente, ¿verdad que sí? Este tema me dijeron que suena como de ejercicio. Jimmy Cliff en Hits.

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40 y hoy sonando aquí en Hits 96.5. Yo soy Ronald Morales, quien te acompaña, recordándote que mañana regresa Jessica Reyes desde las 6 de la mañana, pero es a las 8 en punto. 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Buen día.

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